aplauso bien fuerte. ¿Cómo están? ¿Bien? Es un privilegio estar con ustedes en esta noche. ¿Cuántos saben que vivir una vida para Dios es una aventura? ¿Cómo no volteas con tu vecino y le dices, al que cree, todo le es posible? Voltea con el del otro lado, dile, al que cree, todo le es posible.